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2: Quiero contarle, mi hermano, un pedacito de la historia negra, de la historia nuestra, caballero. Y dice así.

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1: Mira, pobrecita ella.

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1: María Clara Lopera.

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1: ¿Qué va, muchachos? ¿Cómo están, hombre? ¿Cómo les va?
2: Omar y Alex.
1: Alex, ahí viene muy triste, compadre. Le acaban de herir el corazón. Genio, tócale algo bien lindo.

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0: Dios está escucha por encima de ti para bendecirte. Abajo para sostenerte. Adelante para orientarte. Detrás para protegerte. Y a tu lado para apoyarte. Cuando conocí el amor verdadero, el de Jesucristo, llegué a comprender que nadie me ama.
1: Escucha.

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9: El secreto mejor guardado de la ashwagandha, que crece en Asia y África, pero tiene una larga lista de atributos, lo que significa que ayuda a afrontar una situación adversa o cambiante, y que permite sobrellevarla en mejores condiciones. 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
2: Son las 7:30.

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Hola, hola mis amigos, ¿qué tal? Buen día para todos, como siempre en este momento. Estamos llegando a cada uno de sus hogares con este mensaje de salud y obviamente contamos con el permiso de las directivas de esta prestigiosa emisora y con la colaboración de los señores operadores de sonido que nos ayudan a difundir este programa de medicina alternativa, de medicina natural. Quien les habla en el momento, el doctor Jesús Alberto, director de esta tienda naturista. Y obviamente estamos en compañía del doctor John Alessandri y el doctor Jason Alberto, que son los médicos que integran este grupo de medicina alternativa, de medicina natural. Queremos obviamente que a través de este programa, ustedes, mis queridos oyentes, entiendan que las plantas medicinales, bien utilizadas, nos ayudan a recuperar nuestra salud. Pero que no podemos desconocer que cuando hay situaciones de salud un poco complicadas, obviamente tenemos que hacer el gran esfuerzo de acudir al centro médico más cercano donde nosotros vivamos para que nos hagan ya una mejor valoración y asimismo, pues dependiendo del médico tratante, ya nos pueda decir cuál sería el tratamiento a seguir, ya sea con antibióticos o analgésicos, dependiendo de la patología o los quebrantos de salud que estemos padeciendo o sufriendo. Por eso también queremos recordar que es importantísimo que sigamos tomando los jugos naturales para que tengamos buenas defensas, para evitar que esos virus que están llegando ahora, que esas gripas tan fuertes, que ese decaimiento nos vaya a afectar y nos vaya a postrar en una cama o nos vaya a llevar a internarnos en un hospital o en una clínica. Entendamos también pues, de que no podemos colocarnos una venda en los ojos para desconocer la crisis de la salud que se está viviendo hoy en día, donde desafortunadamente casi en la mayoría de las clínicas y hospitales la salud, llamémoslo la atención, la están prestando en una forma prioritaria. ¿Qué quiere decir esto? Que están atendiendo casi casos de urgencia y la mayoría de las patologías leves, como son de pronto una gripe, una fiebre, un daño de estómago, eso prácticamente lo están remitiendo una vez para que se vaya para la casa, hacen algunos exámenes y envían pues lo más básico, que son los antibióticos, para que estemos tomando. Entonces mejor cuidar nuestra salud para no tener que estar en carreras volteando de un lugar a otro sin encontrar una buena atención médica. Por eso es importante que los alimentos que consumamos sean manipulados en una forma muy higiénica, estarnos lavando las manos constantemente. Lo que yo comentaba en un programa anterior, aquellas personas que de pronto tienen por ahí acumulación de leña, tienen de pronto corralitos de pollo, de conejo, de cuya, etcétera, un muy buen aseo a todo esto para evitar pues obviamente que hayan demasiado moscas o que de pronto vaya a llegar ahí los roedores. Y ustedes saben que las ratas pues orinan en cualquier lugar o defecan en cualquier punto y todo eso está produciendo buena cantidad de infecciones y de virosis. Entonces es mejor, como le digo, prevenir que tener que lamentar. Bueno, hoy desde un punto de El Tambo llamado, me dicen que de un punto de Los Ángeles, me comentan que hay un niño de un añito que tiene daño de estómago y que tiene mucha fiebre. ¿Qué nosotros qué le podemos indicar para este bebé? Bueno, yo ya les comenté a las personas que tenían que llevarlo al centro médico más cercano, porque en un niño cuando se presenta un daño de estómago, pues obviamente puede haber una infección, pero para poder enviar algún tratamiento ahí, pues ya tendrían que hacer algún examen de laboratorio para poder mirar qué bacteria la que le ha llegado a este niño y poder asimismo pues hacerle un tratamiento. Lo que sí les recomendé es que no le pueden dejar avanzar la fiebre y que para la fiebre tienen que tener unas goticas de Doles pediátrico. Entonces, dependiendo de la edad que manifiestan que tiene un añito y dependiendo del peso, así mismo le dan esas gotas de Doles o hay un Doles ya pues pediátrico que viene para darle por centímetros, pueden ser 2, 3, 4 hasta 5 centímetros dependiendo de la fiebre que él tenga. Entonces hay que controlarle la fiebre, pero ya referente a lo del daño de estómago o de diarrea que el niño tiene, que está presentando, pues tienen que tratar de darle pues obviamente agüitas frescas para hidratarlo y vuelvo y repito, en ese caso como él está muy pequeño,
tienen que llevarlo. O yo, bueno, yo les manifesté, me imagino que ya en el momento que estemos cruzando este programa ya lo tienen que haber llevado al hospital para que le hagan, pues obviamente, algunos exámenes de laboratorio y puedan hacerle un tratamiento, ya que él está muy pequeño. Entonces tenemos que tener mucho cuidado nosotros y educar mucho a nuestros niños, que ya están con un poco de conciencia, no en el niño pequeño de un añito, porque él todavía no entiende, pero por ejemplo a los niños que pasan de 3, 4 años, informarles que cada vez que vayan a comerse algún alimento, tienen que lavarse las manos, que tienen que, cuando vayan al baño, también salir del baño, lavarse las manos muy bien lavadas, secarlas, porque ahí es donde nos llevamos a la boca nosotros una cantidad de microbios, una cantidad de bacterias que son las que nos complican la salud. Y digamos usted, por ejemplo, una persona que vive en el campo, que de un momento a otro un niño se le afecte con fiebre, con daño de estómago o con vómito, y pues que no tengan la forma de salir como de urgencia a un hospital, pues entonces obviamente eso es preocupante. También para cuando a los niños les da fiebre es recomendable humedecer una toalla con agüita, una agüita tibia, no muy fría ni muy caliente, pero tibiecita, pero ojalá agregarle también un poco de vinagre y envolver a este niño en esa sabanita, que eso sirve. También yo aquí he manifestado que cuando haya la forma de conseguir ramas de matarratón, se extienden las ramitas de matarratón sobre la camita donde duerme el niño, se acuesta sobre esa ramita, se coloca, también se tapa, se cubre con una sábana o una cobijita. Y el matarratón también es una planta, un arbolito que tiene muchos poderes curativos, que ayuda a absorber esa fiebre. Pero volvamos al cuento, cuando hay una fiebre en un cuerpo, sea de un adulto, un niño, un anciano, es porque hay una infección y tenemos que hallar la raíz de esa infección, por qué se está produciendo. Entonces por eso es importante que no olvidemos que debemos de acudir al centro médico más cercano donde nosotros vivamos cuando tengamos un problema de, por ejemplo, un vómito constante, un problema de una diarrea, sea en niño o adulto, una fiebre, un dolor al cuerpo, un decaimiento. Esto quiere decir de que hay algo dentro de nuestro cuerpo que no está funcionando bien y que requiere obviamente una atención médica. Entonces no desconozcamos que los médicos que atienden en el centro de salud o en el hospital son personas que están capacitadas para podernos brindar a nosotros una buena atención, y obviamente si nos formulan algo y si en ese momento no nos lo puede dar la EPS, pues hagamos el esfuerzo de conseguirlo en una farmacia para que compremos ese antibiótico o ese analgésico que nos han recomendado para poder que ese tratamiento se haga efectivo. Bueno, el día de hoy vamos a enviar una invitación muy cordial a las personas que nos sintonizan y nos escuchan obviamente en diferentes lugares del municipio de Morales. Recibimos gran sintonía de muchos puntos, de muchos resguardos, veredas, corregimientos del municipio de Morales, y les queremos recordar que los días miércoles y los días sábados el doctor Gilson Alberto atiende las consultas en el segundo piso de la Casa del Cabildo, donde funciona la emisora de esta localidad. Ustedes, si de pronto no tienen conocimiento en qué punto es que atiende el doctor Jason, entonces preguntan dónde quedan los estudios de la emisora de ahí de Morales. Ya alguien les indica, obviamente llegan al segundo piso y ahí les atendemos los días miércoles y los días sábados desde las 8 de la mañana hasta la 1 de la tarde. No olviden que es importante llevar la primer orina a la mañana, a recoger un frasco transparente para poder nosotros hacer un chequeo, un análisis de qué está pasando con su salud y poderle indicar un tratamiento con medicamentos 100% naturales para que usted pueda recuperar su salud. Asimismo, invitamos a los habitantes del municipio del Tambo, sus diferentes veredas y corregimientos, para que acudan a una consulta personal con el doctor Jesús Alberto los días miércoles y sábado en el segundo piso del almacén agropecuario, que está enseguida a la iglesia pentecostal. 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
5: Son las 10 en punto.

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0: son las 11 y 27 minutos.
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Ayer, Jesús afinó mi guitarra y agudizó mis sentidos. Me inspiró. Papel y lápiz en mano, apunto la canción y me negué a escribir. Porque hablar y escribir sobre Jesús es redundar. Sería mejor actuar. Luego, algo me dijo que la única forma de no redundar es decir la verdad. Decir que Jesús es acción y movimiento, no cinco letras formando un nombre. Decir que a Jesús le gusta que actuemos, no que hablemos. Decir que Jesús es verbo, no sustantivo.

A Jesús le da asco el pastor que se hace rico con la fe. Jesús, hermanos míos, es verbo, no sustantivo.

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0: es la 1:32.
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0: Son las 2:33.
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1: Cordial saludo, muy buenas tardes, estimada audiencia. Hola, ¿qué tal? ¿Cómo se encuentran en el día de hoy? Espero hayan tenido un maravilloso día y una tarde maravillosa. Dios me los bendiga, Dios me los ilumine, Dios me los ayude. Muchas gracias a todos y cada uno de ustedes, estimados oyentes. A la junta directiva de esta emisora, muchísimas gracias en cabeza de su señor director. Muchas gracias por la hospitalidad. A todos los habitantes del municipio de Morales y todos sus municipios alrededor, pues muchas gracias del municipio de Cajibí. Jibío, Piendamó, Tunía, Pescador, Caldono, Siberia, Mondomo, Santander de Quilichao, Jamundí, Cali, Vía Buenaventura, Villa Colombia, San Antonio, municipio de Jamundí, por allá por el Naya. Saludo muy especial a todos y cada uno de ustedes en el Cerro Damián, al resguardo La Paila. Saludo muy especial para todos ellos allá en el Serán. Saludito muy especial a todos los habitantes de Timba. Todas sus veredas aledañas a estos municipios, un saludo muy especial. A todos y cada uno de ustedes, estimados oyentes, en Suárez también, por allá por la vereda La Alejandría, Agua Clara, a todos ellos un saludo muy especial. A todos los habitantes de la zona occidente y todas sus veredas, a todos los cabildos de la zona occidente y todas sus veredas, señores gobernadoras, gobernadores, los amigos de El Mesón, Chimborazo, de por allá de Ortega, de la Laguna Dinde, de Guapotón, de Dinde, del Carmelo, Cajibío, Popayán, Totoró, Jambaló, Toribío, por allá en el Tambo, por allá en Nariño, bueno, a todos donde quiera que nos escuchen, un saludo muy especial de todo el equipo de Tienda Naturista Salud y Vida. Todos los amigos de la zona occidente, El Mesón, pues ni me ha faltado un saludo muy especial para ellos. Los llevo siempre en mi corazoncito, no se me olvidan jamás. Este rinconcito que me abrió las puertas por primera vez después de que llegamos a Morales. Muchas gracias, un saludo muy especial. Dios me los bendiga, Dios me los cuide, me los ilumine. Dios los llene de bendiciones a todos y cada uno de ustedes, a sus familias. Dios los bendiga donde quiera que vayan. Dios les bendiga sus cosechas. A todos los que me escuchan, a todos los que son pacientes nuestros y a los que no, pues también desearles todas las bendiciones del mundo. A los que están en tratamiento con médicos de otras partes o medicamentos que compran por ahí en cualquier parte, pues que Dios les bendiga y les vaya muy bien con estos productos o medicamentos o jarabes, lo que sea. Que Dios los ilumine. Permítame presentarme, mucho gusto. 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

bendiga, escucha, amados hermanos. En esta oportunidad vamos a interpretar esta hermosa canción para la gloria de nuestro Dios y esperando que también ustedes la disfruten y sea de bendición.

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